0: conocidos del Congreso y quien se encontraba en la delantera por la nominación demócrata a la gubernatura de California, perdió sin embargo el apoyo de sus colegas demócratas, incluido su mejor amigo, el senador demócrata de Arizona, Pete Gallego.
1: Eric Swalwell lied to all of us.
0: Eric Swalwell nos mintió a todos. Mi amistad con él, la amistad entre nuestras familias, nubló mi juicio. Y me equivoqué. Lo lamento profundamente. Tras las revelaciones de la primera de las sobrevivientes, se supo que los rumores de la conducta sexual inapropiada de Swalwell se conocían desde hacía años entre los legisladores en los pasillos del Capitolio en Washington. Ana Paulina Luna, la legisladora mexicoamericana que representa al Distrito 13 de Florida, auspició una resolución para expulsarlo. Esto era un secreto a voces entre algunos demócratas en el Capitolio. 50 trabajadores de su oficina me pidieron que no retirara la moción para su expulsión. Bajo presión, Swalwell renunció a su escaño en el Congreso y abandonó sus aspiraciones para ser gobernador de California. Casi en paralelo, el legislador republicano de Texas, Tony González, anunció su retiro anticipado tras un escándalo de conducta sexual que generó presión bipartidista para expulsarlo del Congreso. Cometí una equivocación, tuve un lapsus de juicio y hubo una falta de fe, y asumo plena responsabilidad por esas acciones. González admitió haber tenido una relación con una asistente, lo cual viola las normas del Congreso sobre relaciones con subordinados. La mujer involucrada murió posteriormente por suicidio. Luego que salieron a la luz mensajes inapropiados y otras acusaciones de conducta indebida, el Comité de Ética abrió una investigación. En opinión de Cheyenne Hunt, directora de Gen Z for Change, el grupo que dio a conocer las primeras revelaciones del caso Swalwell, ambos escándalos, junto con el reciente de César Chávez, marcan una reactivación del movimiento Me Too. Es solo el comienzo de esta lucha. Sé que hay otras personas en el Capitolio que están sudando y debería haber hombres en cualquier posición de poder ahora mismo que estén sudando, porque no nos vamos a ir. La joven activista está convencida que las redes sociales van a jugar un papel cada vez más importante. Se necesitaron 5 años para destapar la historia de César Chávez, y desde el primer video que publicamos sobre Swalwell hasta el día en que se publicó toda la información, pasaron 11 días. Activistas esperan que la visibilidad de los casos de Swalwell y González den un nuevo impulso a la rendición de cuentas en el caso de Jeffrey Epstein. En momentos que quedó en un limbo, la comparecencia de la ex procuradora de justicia, Pam Bondi, y que la primera dama, Melania Trump, ha pedido audiencias para escuchar a esas víctimas. Los casos tienen también ramificaciones políticas. Antes de que estallara el escándalo, Swalwell era considerado uno de los favoritos demócratas para suceder a Gavin Newsom. Analistas señalan a Katie Porter y Tom Steyer como los más propensos a absorber a los seguidores progresistas de Swalwell, aunque existe el riesgo que dos republicanos podrían aprovechar y tomar ventaja del escándalo. Para la edición semanaria del Noticiero Latino, desde Washington, José López Zamorano.
2: El gobernador de Florida, Ron DeSantis, firmó una ley que les otorga a él y a otros funcionarios la facultad de clasificar a ciertos grupos como organizaciones terroristas. Defensores de los derechos civiles y de la comunidad musulmana califican la medida como un ataque a las libertades civiles y como parte de una estrategia electoral del gobernador, quien aspira a postularse a la presidencia en 2028. Con las voces críticas, Diana Montaño nos reporta desde Miami.
3: Sonriente y rodeado de legisladores republicanos, el gobernador Ron DeSantis aseguró que la legislación que firmaré es la legislación más severa jamás aprobada para proteger a los ciudadanos. Además, DeSantis dice que ampliará las facultades del Estado para combatir el terrorismo, incluyendo el doméstico. Le permitirá a su jefe de seguridad declarar que un grupo es una organización terrorista doméstica o extranjera. Dicha ley surgió el año pasado como una orden ejecutiva. Aunque una corte la rechazó, fue habilitada por el Congreso Estatal de mayoría republicana. El gobernador busca callar voces que apoyan la causa palestina o que critican las agresiones de Israel. Wilfredo Arm Ruiz es vocero del Consejo de Relaciones Islámico-Americanas en la Florida.
4: Su lealtad primaria es con el Estado de Israel, como tanto quiere eliminar la crítica al Estado de Israel y a la guerra de Israel en Gaza y con Líbano y con Irán.
3: La polémica se resume en dos argumentos. El primero es que la designación de organizaciones terroristas corresponde al gobierno federal, por lo que cuestionan su constitucionalidad. Y el segundo es que viola la primera enmienda, dice Ángel Leal, abogado constitucionalista.
5: ¿Hasta qué punto se emitió en base a querer silenciar puntos de vista que no precisamente son de acuerdo al punto de vista gubernamental? Porque esa es la esencia de la primera enmienda de la Constitución, que es la libertad de expresión.
3: Básicamente, la ley convierte en delito el ser miembro activo de una organización designada, recibir entrenamiento de ese grupo o dar apoyo material o recursos.
4: Quiere silenciar nuestra organización porque nuestra organización es una organización de derechos civiles.
3: Uno de los puntos más controvertidos asegura que estudiantes que promuevan estas organizaciones pueden ser expulsados inmediatamente y pierden ayudas económicas, destaca el abogado Leal.
5: Esta es una medida que en realidad no frena el terrorismo, pero más bien calla un punto de vista opositor.
3: Organizaciones como la ACLU y otros críticos señalan que la ley da demasiado poder al gobierno para etiquetar grupos como terroristas. Puede castigar a personas sin que exista un delito previo, violando la libertad de expresión y asociación. Algunos temen que se use contra organizaciones políticas, grupos religiosos y movimientos sociales.
6: Es algo totalmente absurdo y ridículo.
3: Thomas Kennedy es un veterano activista y vocero de la Coalición para Inmigrantes de Florida.
6: Es parte de un proyecto racista, antimigrante, ideológico, político, de este movimiento conservador, derechista, en términos del contexto trumpista.
3: Este activismo tiene otro propósito más concreto: lograr la nominación republicana para la presidencia el 2028, concluye el activista Thomas Kennedy.
6: Pararse en un escenario en frente de un montón de los votantes republicanos de la base, que son extremadamente trumpistas, extremadamente racistas, extremadamente antimigrantes, y decir: nosotros abrimos Alcatraz de los Caimanes y designamos a estos grupos de inmigrantes terroristas y los deportamos a todos y bla, bla, bla.
3: La ley antiterrorista de la Florida entrará en vigor el 1 de julio. Sin embargo, los grupos civiles están buscando estrategias legales para frenarla nuevamente en las cortes. Para la edición semanaria de Noticiero Latino desde Miami, Diana Montaño.
2: Votar a favor de la Ley del Campo, aprobada recientemente en el Comité de Agricultura de la Cámara Baja, ha derivado en fuertes críticas para el congresista demócrata Jim Costa. Agricultores latinos del Valle Central de California consideran que si la medida se aprueba como tal, no hay duda de que saldrían perjudicados. Gerardo Guzmán habló con el congresista y nos reporta sobre su decisión de apoyar esta cuestionada legislación.
7: Tiene muchas fallas.
8: Rudy Arredondo, director y fundador de Latino Farmers and Ranchers International, está muy desilusionado con la nueva versión de la Ley del Campo que se aprobó recientemente en el Comité de Agricultura de la Cámara de Representantes.
7: Está muy deficiente en términos de recursos que necesitamos para cultivar, para sembrar, para cosechar.
8: Para el agricultor del Valle Central, Joe del Bosque, es urgente que la legislación tome en cuenta lo que se cultiva en la costa oeste.
9: Porque históricamente la Ley del Campo siempre ayuda a agricultura del medio oeste, del sur, con cultivos que casi no manejamos aquí en California.
8: La Ley de Agricultura, Alimentación y Seguridad Nacional de 2026, mejor conocida como Farm Bill, pasó al Pleno de la Cámara Baja gracias al apoyo de 7 demócratas. Entre ellos está el congresista Jim Costa. Su distrito abarca las principales zonas de cultivo de California, mismas que se han visto afectadas en años recientes por calamidades climáticas.
7: Me concierne que Jim Costa que haya votado por la iniciativa.
8: Arredondo no oculta su molestia al saber que Costa dio su respaldo a esa iniciativa.
7: Y vamos a tener que darle una sacudida porque es necesario.
8: El congresista del Distrito 21 justificó su voto en parte porque ha pasado mucho tiempo sin renovarse la legislación.
10: We're already 3 years overdue.
8: Reconoce que esta propuesta tiene muchos aspectos por mejorar, pero significa un avance.
10: So I'm
11: working with my colleagues here in the.
8: Por eso estoy trabajando con mis colegas aquí en el Valle de San Joaquín, junto con las organizaciones agrícolas, para mejorar este proyecto de ley con el fin de proteger las cabeceras de los ríos, nuestras cadenas de suministro, garantizar una mejor gestión de la producción lechera y reforzar los programas de nutrición. Mientras tanto, las necesidades en el campo aumentan, en especial por la sequía.
9: Pues aquí en California siempre es el agua, ¿verdad? Nuestro suministro de agua sube y baja.
8: Campesinos como Joe del Bosque piden más apoyo para la conservación del vital líquido.
9: Y nos hace falta infraestructura para ayudarnos a poder superar esos retos.
8: Algo con el que coincide Rudy Arredondo.
12: ¿Cómo podemos captarla y llevarla donde se necesita?
8: Jim Costa afirma que con esta ley habrá más apoyo para conservar el agua y otros recursos naturales afectados por los cambios climáticos. Bueno, tenemos diferentes programas en la ley agrícola. Uno de ellos es el programa EQIP, que proporciona financiación adicional para programas de conservación destinados a pequeños y medianos agricultores con el fin de fomentar la eficiencia hídrica. En medio de las exigencias, de las expresiones a favor y en contra, no existe fecha aún para que la nueva Farm Bill se discuta en el Pleno de la Cámara Baja. Los congresistas tienen hasta el 30 de septiembre de 2026 para aprobar alguna legislación. Si no sucede para ese día, la industria agropecuaria del país pudiese enfrentar serios problemas, advierte el congresista Jim Costa. Llevamos 3 años de retraso en lo que, en mi opinión, es la red de seguridad de Estados Unidos para nuestros agricultores, ganaderos, productores lácteos y campesinos, para crear esta red de seguridad que nos permita producir alimentos buenos y nutritivos cada día para llevar a la mesa de todos los estadounidenses. Para la edición semanaria de Noticiero Latino, Gerardo Guzmán.
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6: Ey, ey, muchachos, de goma.
7: ¿Qué más, muchachos? ¿Cómo están, hombre? ¿Cómo va?
6: ¿Todos quedan listos? Omar y Alex.
7: Alex, ahí viene muy triste, compadre. Le acaban de herir el corazón. Genio, tócale algo bien lindo, bien romántico a mi compadre.

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0: trabajo por lo de ella, que lo que tiene se lo ganó. Y yo estoy consciente de eso, que viene desde abajo, y le deseo mucho éxito, mucha bendición.
1: Y creo que va a dar un susto feo aquí, así que tienen que prepararse.
2: Rose, te quiero mucho, ya tú sabes.
0: Y un beso para ella y toda la gente que nos apoya. Mi vecinita Remy.
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lo esperábamos, algunas regiones del estado de Indiana están cooperando abiertamente con el departamento que controla las deportaciones, llamado ICE, por sus siglas en inglés ICE. 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

0: Sí, sí.
1: Ajá.
0: Bueno, pues damas y caballeros, antes que nada, muy buenos días, excelente mañana a todos y cada uno de ustedes. Te saludamos. Estamos ya totalmente listos. Estamos en cabina, damas y caballeros. Muy buenos días. Excelente mañana a toda la gente que está con nosotros acompañándonos en esta mañana. Soy tu amigo Carlos Martínez. Me presento para toda la gente que está con nosotros sintonizándonos a través de Sabor Latino 93.5 de tu FM. Estamos listos en esta emisora. Muy contentos de estar de regreso en este fin de semana. Estamos en Sabor Latino 93.5 de tu FM. Y vamos a comenzar la programación de lo más caliente con la música tropical, las cumbias, las salsas, guarachas, montunos, todo lo que nos aventamos acá de este lado. Vamos a empezar a despegar con los números, los temas que tenemos para todos y cada uno de ustedes. Damas y caballeros, señoras y señores, excelente mañana a toda la gente que apenas se suma a nosotros, a la gente que apenas se está conectando. Pues recuerda que estamos a través de la emisora, a través de la frecuencia del 93.5 de tu FM. Estamos en la página de Tuning Radio, estamos en internet, estamos en la aplicación móvil para que nos busques, nos encuentres. Estamos como Sabor Latino siempre contigo. Así que bueno, pues señores, vamos a comenzar, vamos a iniciar con la buena música, la alegría y el sabor para toda la gente, para todo el público que está con nosotros acompañándonos en esta mañana. Y qué mejor si nos vamos, iniciamos con algo bonito, algo sabroso desde Colombia, para la gente que está con nosotros acompañándonos. Vamos a comenzar a despegar con los números, los éxitos que tenemos para todos ustedes. Y qué mejor si lo hacemos y comenzamos pues hasta los años 90, ¿verdad? Así que señores, nos vamos con esto. Es a cargo de El Manicomio de Vargas Hill. Así que señores, nos vamos con esto, la música. El número se llama Mi Abuelo. Así comenzamos. Muy buenos días.
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3: Son ya las 8:10. Se llama La Cumbia Salvaje, es del grupo Los Juniors.

0: 8 con 15 minutos.
1: Y es así como estamos iniciando la programación de este día. En este sabadito sabroso, 9 de mayo. El día de mañana es el día de las madres. Mañana, 10 de mayo, tanto a qué hora sí se juntaron, ¿verdad? Se celebra en Estados Unidos. Es el segundo domingo. Y en México, bueno, pues es como siempre es oficial el 10 de mayo. Así que bueno, pues el día de mañana, dominguito sabroso para pues festejar, para celebrar el día de la madre. Esto va a ser el día de mañana. De antemano, bueno, pues el teléfono en cabina es el 232-9725 para la gente que gusta reportarse con nosotros. Recuerda que estamos hasta en punto de las 10 de la mañana con la música tropical. Y bueno, pues para la gente que apenas se conecta a nosotros, la gente que ya nos está sintonizando, pues apenas estamos comenzando la mañana con todos y cada uno de ustedes a través de Sabor Latino 93.5 de tu FM. Y bueno, pues señores, estamos apenas comenzando la mañana. Vamos a continuar a seguir adelante con la musiquita para la gente que hoy pues apenas está haciendo su almuerzo, apenas está haciendo desayunar, que pase muy buen provecho. También, bueno, pues a la gente que ya se está preparando para ir a chambear, bueno, pues le mandamos un afectuoso saludo para todos y a ustedes. Así que señores, vamos a continuar, tenemos mucho más musiquita, y qué mejor si nos vamos con esto, es a cargo del grupo Los Graduados. Más música, la más caliente.
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1: Son las 8:20 minutos. Ellos son los Titanes de Colombia. 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

8:24. Nosotros continuamos, seguimos con la programación de La Más Caliente y escuchamos ni más ni menos a los Titanes de Colombia. El tema titulado como Sobredosis de Amor para la gente que está con nosotros acompañándonos en esta mañana. Y vamos a continuar, tenemos mucho más musiquita para la gente que está con nosotros, recordándote que el teléfono a marcar es el 232-9725, 232-9725, estamos totalmente en vivo para ti, estamos en la página de internet www.radiosaborlatino.com y estamos pues en tu dispositivo móvil. Recuerda que en la aplicación de Tuning Radio, ahí nos puedes sintonizar, nos puedes buscar como Sabor Latino Siempre Contigo. En el área de South Bend, recuerda que estamos más que listos para prepararte y más ni menos darte música las 24 horas, no nada más esta programación, pero sí las 24 horas tenemos la música. Hay muchísima diversidad de programas en esta emisora. De antemano, bueno, pues vamos a continuar, tenemos mucho más musiquita para toda la gente que está con nosotros acompañándonos en esta mañana. Pues apenas estamos girando en los primeros 30 minutos de este programa. Hay mucho más música. Ahorita vamos a preparar algo de la Sonora Matancera, viene algo colombiano, no, algo de unas cumbias de Colombia, algo rasposón. Ahorita buscamos algo acá intenso. Así que bueno, pues señores, vamos a continuar con la programación de antemano. Vamos a tener ese número que tenemos para la gente que está con nosotros a cargo del grupo Yamayá. Para la gente que está con nosotros acompañándonos en esta mañana, apenas estamos comenzando la mañana con todos ustedes. Estás a través de Sabor Latino 93.5 de tu FM estéreo. Más música.

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3: Son ya las 8:30. Son los pasteles verdes. En la más caliente.

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Dale, ahí vamos. Son ya las 8:35 minutos. Y nosotros continuamos. Estamos en Sabor Latino 93.5 de tu FM. En esta programación llamada La Más Caliente, en el cual, bueno, pues nosotros traemos la música tropical, las cumbias, las salsas, como ya escuchábamos ahorita el tema de los pasteles verdes. Vamos a continuar, tenemos mucho más música para la gente que está con nosotros acompañándonos en esta mañana. Pues es así como estamos agarrándole el calor, estamos agarrándole todo el ritmo y todo el sabor en esta programación para todos y cada uno de ustedes, en el cual, bueno, pues hacemos con muchísimo gusto todos los sábados, los fines de semana, de 8 a 10 de la mañana, la música tropical que traemos para todos y cada uno de ustedes. Saluditos, nos los aventamos ahorita. Ahorita, después de, en nuestro siguiente bloque, vamos a empezar a mandar ya los saludos para la gente que se reporta a nosotros. De antemano, bueno, pues gracias a la gente que ya se está sumando. Pues es sábado, ¿no? Es entendible que mucha gente se levanta un poquito más tarde de lo normal, ya que, bueno, pues la semana, pues mucha gente sale a laborar desde muy tempranas horas y ya llega el fin de semana y dices, bueno, pues me voy a quedar un poquito más descansando, ¿no? Y bueno, pues para la gente que ya se levanta y la gente que está haciendo su desayuno, bueno, pues le mandamos un afectuoso saludo. Para la gente que nos sintoniza también en el trabajo, a la gente que ya se encuentra laborando en ella en el trabajo, a la gente que va rumbo a su trabajo en estos momentos. Vamos a continuar, tenemos mucho más música para la gente que está con nosotros acompañándonos. ¿Con qué nos vamos? Habíamos preparado algo rasposón. Pues va, déjasela, déjasela. Vámonos a música, continuamos. Nos vamos con esto, es a cargo del señor Andrés Landero y la música desde San Jacinto, Colombia. Nos vamos con esto, música. Recuerdos viejos.

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1: Son ya las 8:40 minutos. Aquí llega Salsa Libre, la más caliente.

0: Ahí estamos.
1: Estar contigo, Azules.
2: En este momento ya son las 8:45 y nosotros continuamos, seguimos con la programación de Lo Más Caliente. Vamos a mandar unos saluditos que tenemos aquí ya en cabina para la gente que está con nosotros acompañándonos en esta mañana. Dice, saluditos para Luis, que se reporta a nosotros. Muchísimas gracias a la gente que se suma a nosotros, a la gente que apenas se conecta. Dice por acá, dice, saluditos para Luis. Dice, para toda la gente de Tlaxcala, dice, una cumbia, por favor. Dice, la que sea, mi chido, dice, un saludito. Ahí está, un saludo para ustedes. Recuerden que el teléfono en cabina es el 232-9725, 232-9725, para que te reportes a nosotros. Estamos totalmente en vivo de aquí hasta el punto de las 10 de la mañana. Vamos a continuar, tenemos mucho más música para ustedes. Hay todavía muchísimo tiempo en el cual, bueno, pues vamos a seguir aventándole música a toda la gente, a todo el público que está con nosotros acompañándonos, de las fuertes, de las chulas. Ahorita venimos con algo bonito, algo sabroso a cargo de la Sonora Matancera. Así que, señores, más música para la gente que está con nosotros acompañándonos. Nos vamos con esto, algo matancero para la gente que hoy está con nosotros acompañándonos, la música cubana, más música, en La Más Caliente.
1: En el año 1924 nace a la vida en Matanzas, Cuba, un conjunto que haría historia, la Sonora Matancera.

0: lo esperábamos, algunas regiones del estado de Indiana están cooperando abiertamente con el departamento que controla las deportaciones, llamado ICE, por sus siglas en inglés ICE. También sabemos que el gobernador del estado ordenó a todas las agencias del gobierno del estado, incluyendo la policía del estado y las cárceles del estado, facilitar las actividades de ICE. Además, 11 condados ya tienen convenios con los que retienen a inmigrantes que caen en sus cárceles para que ICE los procese y deporte. 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
3: Tres minutos y las nueve de la mañana.

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Ándale. Ándale. Son ya las 9:06 y nosotros continuamos. Estamos de esta manera iniciando ya la segunda hora, la segunda parte de la programación. De este programa llamado La Más Caliente. Te acompañamos hasta el punto de las 10 de la mañana. Estamos en la última oreja para que, bueno, pues la gente que está con nosotros acompañándonos, a la gente que apenas se conecta a nosotros, recuerda que estamos una horita más. Y con todo el gusto, la alegría y el sabor te acompañamos hasta el punto de las 10 todos los sábados de 8 a 10 de la mañana con la música tropical. Así de que, bueno, pues de antemano vamos a continuar, tenemos mucho más musiquita. ¿Y qué te parece si nos vamos a más música para la gente que está con nosotros acompañándonos? Estamos aventando unos temitas, pues algo sabroso, ¿eh? Unos temitas de los cuales, bueno, pues para la gente que está con nosotros acompañándonos en esta mañana. El día de mañana es el 10 de mayo, el Día de las Madres. Que por cierto, le vamos a mandar un saludito a mi jefa, ¿ya? El día de mañana estaremos, bueno, pues celebrando a toda la gente, ¿no? Se dedica a celebrar en familia. A la jefecita, la madrecita, el día de mañana de su 10 de mayo, el día de mañana toda madre. Así que señores, nos vamos a más música, continuamos. Y qué mejor si nos vamos para la gente que está con nosotros, un clásico sabroso. El tema ya no lo presentamos porque ya lo conoces al ritmo de... En el momento que empieza a sonar la rola, toda la gente empieza pues a cantarla, a bailarla, ¿verdad? Así que señores, nos vamos a más música, continuamos. 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
6: Se llama Lo Quiero a Morir, esa ida y el sonido único. Y con ese número vamos a sacar el tornamesa de la abuelita, porque es una versión de disco de aguja, de disco de acetato. Aquí está, en la más caliente.

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2: Se llama Lo que te traje de Colombia. Es Jorge Mesa y su Drome Colombia.

0: Son ya las 9:26 minutos.
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0: Y nosotros continuamos, estamos a través de Sabor Latino 93.5 de tu FM. Vamos a continuar, tenemos mucho más música para la gente que está con nosotros acompañándonos en esta mañana.

0: una rolota,
1: y luego más aparte que la pudimos conseguir ya de disco de carbón. Se escucha bien sabroso, como que le da otro giro, otra vibra. El escuchar del scratch de la aguja. La regresamos tantito nada más para que se escuche el scratch. Ahí va.
0: No, pues nosotros continuamos, estamos a través de Sabor Latino 93.5 de tu FM.
1: Acabamos de escuchar también el tema de Jorge Mesa, el brother hermano de Lisandro Mesa. Mucha gente dice, no, pues el Jorge Mesa, sí, es fue su hermano. Ya los dos pasaron a mejor vida, pero bueno, son temas de los cuales nos dejan, temas de los cuales, bueno, pues siguen escuchándolo. Yo creo que lo pones en tu gabacha, lo pones donde quiera y pues igual, ¿no? Te hace mover las patrullas. Bueno, vamos a continuar. Tenemos mucho más musiquita para la gente que está con nosotros acompañándonos en esta mañana. Y qué mejor si nos vamos con este tema que tenemos a continuación cuando ya son las 9:28 minutos. Vamos a seguir. Tenemos con ese número que tenemos a continuación es a cargo de Tito Rojas, uno de los números sabrosos de los cuales ya tenía muchísimo tiempo que no poníamos algo así. Ahorita lo dejamos, se lo dejamos para la gente que está con nosotros acompañándonos en la sintonía de Sabor Latino 93.5 FM.
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1: ajá, la baraja. Si comienza heavy, nos vamos, más música. Se llama lo que te queda. 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
2: Son ya las 9:35 minutos.

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6: 20 y las 10.

Ya son las 9:46 minutos. Y bueno, pues damas y caballeros, hemos llegado ya a la parte final de este programa. Muchísimas gracias a la gente que se sintonizó a nosotros. Gracias a la gente que nos dejó entrar a través de su cuadrante, de su radio. Nos escuchamos el próximo fin de semana, próximo sábado. Primeramente Dios, estaremos de regreso en punto de las 8 de la mañana, de 8 a 10. De antemano, que pasen un excelente fin de semana. A la gente que apenas comienza su semana, a la gente que apenas su fin de semana, su sábado. A la gente que está haciendo su desayuno, que pasen buen provecho. Hay mucho más música, programación a lo largo de este día en Sabor Latino 93.5. No te despegues, así que señores, nos vamos, con el último tema que presentamos, con cuál nos presentamos. Nos dejamos con este número que se llama y se titula Nuestro Sueño, uno de los números calientes de los cuales ahorita ya está sonando bastante fuerte en todos lados. Y bueno, pues ni más ni menos, ya está suelta, ya está limpio para la gente que hoy está con nosotros acompañándonos en este programa. Con esto ya nos vamos, gracias. Excelente mañana a todos, quedan ustedes.

lo esperábamos, algunas regiones del estado de Indiana están cooperando abiertamente con el departamento que controla las deportaciones, llamado ICE, por sus siglas en inglés ICE. También sabemos que el gobernador del estado ordenó a todas las agencias del gobierno del estado, incluyendo la policía del estado y las cárceles del estado, facilitar las actividades de ICE. Además, 11 condados ya tienen convenios con los que retienen a inmigrantes que caen en sus cárceles para que ICE los procese y deporte. Hasta ahora, 8 de los 11 condados están al sur de Indianápolis, pero uno de los que están al norte es el condado Lake, que abarca la región de unas 20 o 25 millas antes del límite con el norte del estado de Illinois. Mi recomendación personal es evitar en lo posible el viajar por esas áreas. Y si tenemos que pasar por allí, evitar las carreteras grandes que normalmente son las que vigila la policía del estado. Y más que nada, como he dicho antes, evitar cometer errores que nos expongan a ser detenidos por la policía. Ya que aunque dicen que están tratando de deportar a delincuentes y pasarnos una luz roja en sus ojos no deja de ser un delito, se sabe que también deportan a todo inmigrante indocumentado, sea delincuente o no. Pero lo más importante a mi manera de ver es estar preparados para no dejar abandonada nuestra familia o nuestras propiedades si ocurre lo peor y nos toca ser deportados. Por el bienestar de su familia y de nuestra comunidad, cuídese. Recuerde el bien sabido refrán, más vale prevenir que lamentar. 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

0: qué bonito aplauso, qué bonito aplauso, gracias. Y avanzamos con esto, qué romántico, romántico. Y dice así.
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0: Gloria a Dios, aleluya. Que el Señor les bendiga, mis amados hermanos, amigos que nos están escuchando en esta hermosa y maravillosa mañana. Gloria a Dios, aleluya. Bendito sea el nombre de Cristo Jesús. Damos gracias a Dios porque Dios es bueno y porque para siempre es su misericordia. Gloria al Señor, aleluya.
1: Dios les bendiga, queridos hermanos, queridos amigos que nos escuchan en esta hermosa mañana. Es una bendición grande el poder presentarnos. Mi nombre es hermano Juan Morán, gloria a Dios, y así junto con mis hermanos que vamos a estar presentándonos aquí, gloria a Dios, damos las gracias por la vida, por la salud que nos permite el poder estar transmitiendo en esta hermosa hora, en esta hermosa radio Sabor Latino 93.5 FM, con un mensaje de fe y esperanza. Gloria a Dios, qué bueno es el Señor, queridos hermanos, nos gozamos. Dios bendiga también a don Eliú y a don Félix, que también son los que están aquí dándonos esa gran bendición a cada uno de nosotros para poder compartir con cada uno de ustedes, queridos amigos, queridos hermanos. Es un placer, un gusto grande el que nosotros podamos traer esta hora de la bendición de Dios. Sabemos de que Dios es grande, Dios es maravilloso porque nos da la vida, la salud, nos permite, hermanos, estar compartiendo con ustedes, queridos amigos. Y así voy a dejar a mi hermano que continúa con ustedes, gloria a Dios, y que los salude también.
0: Gloria a Cristo Jesús. Que el Señor les bendiga a todos mis amados hermanos, amigos que nos están escuchando en esta maravillosa hora. Gloria a Dios, aleluya. Les saluda a su hermano y servidor Selvin Martínez para la gloria del Señor con este su programa, con un mensaje de fe y esperanza para la humanidad. Y así, para dar inicio a esta hermosa transmisión, a este tiempo, vamos a leer la palabra del Señor en el libro de los Salmos, capítulo 90, para la gloria del Señor. Libro de los Salmos, capítulo 90, para honra y gloria del Señor. Y la palabra de Dios la leemos honrando Padre, Hijo y bajo la guianza del Espíritu Santo de Dios. Y dice la Escritura: Señor, tú nos has sido refugio de generación en generación, antes que naciesen los montes y formases la tierra y el mundo, desde el siglo hasta el siglo, tú eres Dios. Vuelves a los hombres hasta ser quebrantado y dices: convertíos, hijos de los hombres, porque 1,000 años delante de tus ojos son como el día de ayer que pasó, y como una de las vigilias de la noche. Los arrebatas como un torrente de aguas, son como sueño, como la hierba que crece en la mañana. En la mañana florece y crece, al atardecer es cortada y se seca, porque con tu furor somos consumidos y con tu ira somos turbados. Pusiste nuestras maldades delante de ti, nuestros hierros a la luz de tu rostro, porque todos nuestros días declinan a causa de tu ira. Acabamos nuestros años como un pensamiento. Los días de nuestra edad son 70 años, y si en los más robustos son 80 años. Con todo, su fortaleza es molestia y trabajo, porque pronto pasan y volamos. ¿Quién conoce el poder de tu ira y tu indignación según debe ser temido? Enséñanos de tal modo a contar nuestros días que traigamos al corazón sabiduría. Vuélvete, oh Jehová, ¿hasta cuándo? Y aplácate para con tus siervos. De mañana sácianos de tu misericordia, y cantaremos y nos alegraremos todos nuestros días. Alégranos conforme a los días que nos afligiste, y los años en que vivimos el mal. Aparezca en tus siervos tu obra y tu gloria sobre sus hijos. Sea la luz de Jehová nuestro Dios sobre nosotros, y la obra de nuestras manos confirma sobre nosotros. Sí, la obra de nuestras manos confirma. Gloria a Dios, aleluya. Que el Señor sea bendiciendo la vida de cada uno de mis amados hermanos. Y vamos a dejar a nuestro hermano Arturo para que nos ponga en las manos del Señor. Vamos a poner este tiempo en manos de Dios. Nuestro hermano Arturo con nosotros.
2: Gloria sea al Señor, mis amados hermanos, que sea el Señor bendiciendo sus vidas, que sea el Señor fortaleciendo sus vidas. Damos gracias a Dios por este maravilloso momento que nos permite de poder traer la palabra del Señor, de poder traer el consejo de salvación, aleluya, el consejo que puede llevarnos a vida eterna. Le habla su hermano Arturo Jiménez, que Dios bendiga sus vidas, mis amados hermanos, y con este mismo sentir vamos a orar pidiéndole al Señor que sea Él dirigiendo esta hora, amados hermanos, en la cual estaremos compartiendo con ustedes alabanzas, compartiendo con ustedes un mensaje. Bendito sea el Señor, aleluya, y todo lo hacemos para la gloria y la honra de nuestro gran Rey y Señor Jesucristo. Padre, gracias te damos, Dios mío, en el nombre poderoso de tu Hijo amado Jesucristo. Venimos, Señor, delante de ti, Dios mío, reconociendo, Padre, que sin ti nada somos, Señor. Tú eres nuestro amparo, nuestro refugio y nuestra fortaleza, Señor. En tus manos, Señor, encomendamos, Padre, este momento, Padre eterno. En tus manos, Señor amado, ponemos, Señor, esta hora, Padre, en el cual estaremos, Señor, llevando ese mensaje, Padre, a cada uno de aquellos de los que están escuchando esta emisora. Sea usted, Dios mío, hablando conforme a la voluntad suya, Padre, conforme a la necesidad, pues usted, mi Rey amado, conoce la necesidad del corazón del hombre, Padre eterno, y usted hará, Señor amado, hará maravilla, Señor, porque su palabra dice que no regresará vacía, sino que hará todo lo que usted quiere. Bendito sea su nombre. Capacita, Padre, la vida de nuestros hermanos, Señor amado, para que traigan un mensaje fluido, un mensaje íntegro, Señor, un mensaje, Dios mío, aleluya, que sea ese pan, Señor, aleluya, que da vida al hombre, Señor amado. Oh bendito Rey del cielo, obra, Padre eterno, obra. Atamos y reprendemos toda obra del diablo, Señor, en esta hora, en el nombre de Jesús. Oh Padre eterno, abre los corazones, abre los oídos, Dios mío, para que tu palabra pueda hallar cabida en el corazón del hombre, en el nombre de Jesús. Atamos y reprendemos toda obra del maligno, en el nombre de Cristo Jesús, por el poder de tu palabra. Gracias, Padre eterno. Bendito sea el nombre de nuestro Señor y Salvador Jesucristo. Gloria sea al Señor, aleluya. Así que, mi amado hermano, preste atención, aleluya, a la palabra. Bendito sea el Señor, porque esta palabra puede salvar nuestras almas. Esta palabra, aleluya, es el mismo Dios que descendió en forma de hombre, se hizo carne, pero, aleluya, esa carne, dice su palabra, que tenemos que comer esa carne y beber esa sangre. Y esa carne es la palabra del Señor, y esa bebida es la sangre de Jesucristo, el cual es el Espíritu Santo. Bendito sea el nombre de nuestro Señor y Salvador Jesucristo. Con ustedes, nuestro hermano Selvin Martínez.
0: Gloria a Dios, aleluya. Qué bueno es el Señor, qué bueno es Dios, que nos regala la oportunidad de estar una vez más con cada uno de nosotros, de ustedes, aleluya. Sea Dios bendiciendo la vida de los fieles oyentes, aquellos que siempre están ahí atentos a esta su emisora amiga, la 93.5 FM, la Sabor Latino. Sea Dios bendiciendo sus vidas en esta hermosa mañana. Gloria a Dios, aleluya, bendito sea el nombre de Cristo. Hoy vamos a estar tocando el tema que hablábamos la semana pasada, aleluya, la importancia de instruir al niño en el camino, sabiendo que la juventud está siendo atacada, está siendo La juventud está siendo turbada por muchas cosas, aleluya, y el Señor nos pide que lo más importante es que nosotros podamos guiar a nuestros hijos en el camino de Dios, en la sabiduría de Dios. Bendito sea el nombre de Cristo Jesús, porque a lo mejor hemos dejado de hacer muchas cosas que como padre nos corresponden a nosotros, aleluya, pero hoy el Señor trae una palabra de esperanza para su vida, aleluya, porque mientras haya vida hay esperanza, gloria a Cristo Jesús. Así vamos a dejar este hermoso tema, aleluya, y luego volvemos con esa hermosa palabra. Que sea Dios bendiciendo la vida de mis amados hermanos que nos están escuchando, también nuestro pastor José Llanes, nuestra hermana Bernarda Llanes también, y a toda la cuadrilla que está ahí con ella. Que sea Dios bendiciendo su vida, que sea Dios guardando la vida de cada una de mis hermanas que están ahí también. Dios bendiga la vida de mi hermana Lorena, mi amada esposa, que Dios me le bendiga, que Dios me le guarde también, aleluya, que está ahí en casita. Que sea Dios bendiciéndole en esta hermosa mañana. También los que nos escuchan allá en Goshen, los que nos escuchan allá en Elkar también, aleluya, los que nos escuchan en Ohio y en muchas partes, que sea Dios bendiciendo su vida aquí en los alrededores de South Bend también. Que Dios sea bendiciendo la vida de cada uno de mis amados hermanos, amigos. Usted, si está ahí en la tienda, si usted está, gloria al Señor, aleluya, si está usted ahí, bendito sea el nombre de Cristo Jesús, en su casita, si va camino, aleluya, al trabajo, si va camino a hacer la compra ahí en su carro, recuerde que vamos a estar compartiendo la palabra del Señor. Así que no se vaya a ir, amado hermano, amigo, no se vaya a ir, porque el Señor trae una palabra para su vida. Que sea Dios bendiciendo su vida. Los dejamos con este hermoso tema. Volvemos en unos segunditos. Gloria a Dios, aleluya.

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1: escuchar. Bendito sea el nombre de Cristo Jesús. Dios es bueno y para siempre es su misericordia. Alabado sea el nombre del Señor. Que Dios sea bendiciendo la vida de cada uno de mis amados hermanos que están ahí conectaditos. Que sea el Señor bendiciéndoles en esta hermosa mañana. Gloria a Cristo Jesús. Damos gracias a Dios porque Dios ha sido bueno y porque para siempre es su misericordia. Queremos compartir un poquito la palabra del Señor, amados hermanos. El tiempo avanza, aleluya. El tiempo vuela y queremos saber utilizar este hermoso tiempo que se nos ha concedido en esta emisora de radio. Que Dios bendiga la vida del señor Eliu, que Dios bendiga la vida también de nuestro amigo Félix y a todos los que colaboran aquí en esta emisora. Que sea el Señor bendiciéndoles, que sea el Señor también alcanzándoles para que un día echen manos a la vida eterna, aleluya, y que podamos ser salvos. ¿Salvos de qué? De la ira de Dios, porque un día el Señor ha prometido que vendrá y dará y recompensará a cada quien según hayan sido sus obras. Alabado sea el nombre de nuestro amado y salvador Jesucristo. Así también, aleluya, gloria a Cristo Jesús. Queremos, amados hermanos, compartir un poquito la palabra del Señor. Aleluya, alabado sea el nombre de Cristo Jesús. Y para eso vamos a irnos al libro de Proverbios, capítulo 22. Libro de Proverbios, capítulo 22, verso 6. Aleluya. Una palabra muy conocida por muchos, amados hermanos, amigos. Una palabra muy conocida por muchas personas. Sabemos que en estos tiempos poco se ignora de la palabra del Señor. Sabemos que en estos tiempos, aleluya, la mayor parte de personas ya hemos escuchado bastante de la Biblia, hemos escuchado bastante de la palabra del Señor, y como sea, hay algo en nuestros corazones que nos dice: yo ya conozco esa palabra, aleluya. Y es que también nuestros padres sé que hicieron buen trabajo, aleluya, en nuestra vida, porque nos enseñaron la palabra del Señor, nos han enseñado esos valores, los valores que tienen que salir del hogar, aleluya. Y una de las cosas que antes los padres antiguos hacían era eso de que nos enseñaban a nosotros la palabra de Dios. Bendito sea el nombre de Cristo Jesús. Así, amados hermanos, amigos, vamos a leer la palabra de Dios en el libro de Proverbios, capítulo 22, del verso 6. Y dice la Escritura: leemos honrando Padre, Hijo y bajo la guianza del Espíritu Santo. Y dice la palabra del Señor: instruye al niño en su camino, y aun cuando fuere viejo, no se apartará de él. Una vez más, instruye al niño en su camino, y aun cuando fuere viejo, no se apartará de él. Gloria a Dios, aleluya. Vamos a orar, amados hermanos, para que sea Dios tomando el control de este hermoso tiempo, aleluya. Bendito sea el nombre de Jesús. Padre y buen Dios que estás en los cielos, en todas partes, Dios mío, tú que habitas en la eternidad, tú que habitas en la santidad, Señor, en esta maravillosa hora venimos delante de ti, Padre celestial, presentando nuestra vida, Señor, como un instrumento de gloria, como ese instrumento que escogiste para este momento, Señor. Queremos hablar tu palabra, Padre celestial, y necesitamos de tu ayuda, Señor, porque nada bueno tenemos nosotros, todo lo bueno desciende de usted, Padre celestial. En esta maravillosa hora yo te pido, Señor, que pongas palabras en nuestra boca, que seas tú poniendo esa palabra, Dios mío, que el oyente quiere, Padre celestial, escuchar ese consejo. Bendito Rey de Gloria, en el nombre de Cristo Jesús, yo te pido, Señor, que tomes control en esta maravillosa hora, Padre celestial. Tu palabra va a ser predicada, y que mientras tu palabra se predica, Dios mío, convence al hombre, Señor. Mientras tu palabra se predica, Padre celestial, trae una palabra de esperanza para aquel que la necesita, Señor. En el nombre de Jesús, instruyenos, Dios mío, aleluya. Instruyenos, Padre celestial, conforme a tu voluntad. En el nombre de Jesús, gracias te damos, Padre, Hijo, y gracias, Espíritu Santo. Amén y amén. Gloria al Señor. Aleluya. Bendito sea el nombre del Señor. Así, amados hermanos, amigos que nos están escuchando, con el tema, vamos a estar hablando con el tema, ¿cuál es la herencia que le estamos dejando a nuestros hijos? La semana pasada tocamos un poquito de esto, aleluya, que nosotros muchas veces nos estamos esforzando, y no es malo, no le voy a decir que es malo también, aleluya, pero... ¿qué es lo que nosotros le estamos heredando a nuestros hijos? ¿Cuál es la herencia que nosotros le estamos dejando a nuestros hijos? Aleluya. ¿Cuáles son los valores que nosotros le estamos inculcando a nuestros hijos? Tocamos en la semana pasada, aleluya, que muchas personas se esfuerzan por dejarle una herencia a un hijo, por dejarle una casa, por dejarle un vehículo, por dejarlo estudiado, graduado, aleluya, para que su hijo tenga un buen trabajo, para que su hijo tenga buenas oportunidades. Y como le digo, no es malo, no es malo, esto es muy bueno también, pero no es el todo de todo. ¿Por qué? Porque la importancia es que nuestros hijos tengan valores, aleluya. Que su hijo, aleluya, sepa cómo tratar a las demás personas, que su hijo sepa cómo tratar a la esposa que va a tener, que su hijo sepa ser un buen padre, aleluya, que su hijo sepa ser un buen hijo también. Todas estas cosas, todos estos valores salen del hogar, aleluya, bendito sea el nombre de Cristo Jesús. Y tocábamos la semana pasada el tema, este tema que el Señor inclinaba a nuestros corazones a hablar un poco de esto, porque es que a veces nosotros queremos que nuestros hijos hagan ciertas cosas que nosotros no hacemos. Aleluya. Nosotros queremos que nuestros hijos sean educados cuando a lo mejor nosotros no somos educados. Nosotros queremos que nuestros hijos sean obedientes cuando nosotros no somos obedientes. Entonces, la importancia de que usted pueda escuchar este mensaje, aleluya. ¿Por qué? Porque nosotros somos responsables por nuestros hijos. ¿Qué le estamos enseñando a nuestros hijos? ¿Qué les estamos dejando? Cuando usted parta de este mundo, ¿qué le va a dejar a su hijo? ¿Usted le ha enseñado los valores? ¿Le ha enseñado la palabra del Señor? ¿Le ha enseñado usted a temer a Dios? Aleluya. ¿Le ha enseñado usted, amado amigo, a su hijo a decirle que respete las cosas de Dios, que se acerque a una iglesia? Le hemos enseñado nosotros a nuestros hijos a que tenemos que congregarnos, a que tenemos que buscar de Dios, a que tenemos que respetar a los mayores, aleluya, a que tenemos que tener un respeto por las cosas de Dios. Todas estas cosas, si no se las inculcamos a nuestros hijos van a creer que esto no es necesario en la vida, y cuando se es grande la persona ya no recibe consejos como recibe cuando se es niño. Cuando es niño, por eso la escritura dice, instruye al niño en su camino, y aun cuando fuere viejo no se apartará de él. En este libro de Proverbios podemos ver, amados hermanos, amigos, aleluya, cómo subraya la importancia de educar a nuestros hijos, aleluya, en los valores, de educar a nuestros hijos desde la niñez, desde que están pequeños, en los principios rectos, en los valores morales y espirituales, porque esta formación temprana ayuda a que tenga una vida estable aquella persona cuando se es adulta. Cuando ya está grande, tiene una vida formada, aleluya, bendito sea el nombre del Señor. Esta formación temprana busca crear bases sólidas que perduren para toda la vida, no solamente por un momento, sino para toda la vida. Esto que nosotros le podamos enseñar, estos valores, estas justicias que nosotros podamos mostrarles, caminos rectos, van a hacer que su hijo tenga, cuando sea grande, principios o fundamentos que sean de mucho valor, que sea una persona de honor, que sea una persona que usted se sienta orgulloso del trabajo que ha hecho con su hijo, aleluya. Y mire que en el libro Proverbios el Señor nos habla a nosotros que la importancia de instruir al niño en el camino de Dios. Enseñar a los niños las verdaderas enseñanzas, el temor de Dios y el principio de una conducta correcta es más que importante. Y nosotros muchas veces, amados hermanos, dejamos que en la escuela, decimos nosotros, que les van a enseñar estas cosas, pero los valores se enseñan en el hogar, los valores se enseñan en el hogar, aleluya. Pero volvíamos otra vez a tocar ese tema, que si nosotros no hacemos estas cosas, si nosotros no tenemos estos valores, ¿qué le estamos enseñando a nuestros hijos? ¿Qué es lo que nosotros le estamos enseñando a nuestros hijos? Nosotros queremos y anhelamos que nuestros hijos tengan una vida realizada, que nuestros hijos un día tengan su matrimonio, se casen y tengan hijos. Pero queremos que, si yo tengo hijos, yo quiero que mi hijo trate a la esposa como un vaso frágil. Pero yo tengo que enseñarle a mi hijo que tiene que respetar a la mujer, que tiene que respetar a su esposa. Pero si yo no respeto a mi esposa, ¿cómo, qué enseñanza le voy a dar a mi hijo? Entonces, la importancia de qué es lo que nosotros le estamos enseñando, o qué le estoy heredando yo a mi hijo, qué forma, qué es lo que el hijo mira en mí para poder ponerlo él por obra cuando sea grande. ¿Qué es lo que yo insultos a la esposa, gritarle a la esposa, gritarle al esposo, maltratarle, golpearle? ¿Qué es lo que yo, qué es lo que mi hijo está viendo? ¿Qué es lo que mi hijo está aprendiendo de mí? Y nosotros muchas veces creemos de que porque los hijos están pequeños, estas cosas los hijos dicen, bueno, pues este está pequeño, pues no sabe nada. ¿Qué me va a decir? Hacemos muchas cosas creyendo que los hijos no captan estas cosas, pero muchas de estas cosas son las que marcan a nuestros hijos en el futuro. Muchas de estas cosas. Entonces, la importancia de que no solamente dejarle una herencia o un hogar. A lo mejor usted está trabajando duro para que su hijo, cuando usted fallezca, tenga dónde estar. Pero ¿qué es más importante? De que su hijo sea un ser humano que tenga valores, un ser humano que le sirva a Dios, un ser humano que trate bien a las demás personas, un ser humano que sea de ayuda para, no solamente para la familia, para la comunidad, para otros. Pero si no inculcamos esto en nuestros hijos, nosotros no va a haber nada de eso. Pero la palabra dice que instruye al niño en el camino de Dios, porque Dios es el que se encargará de llevar a este niño en el camino correcto. Porque cuando se implanta la semilla, cuando nosotros le damos a nuestros hijos palabra del Señor, cuando nosotros le enseñamos a nuestros hijos que hay que congregarse en una iglesia, que hay que leer la palabra del Señor. Mire que los hijos de nosotros leen muchos libros por ahí. Hay muchos que leen libros, pero no leen la palabra de Dios. El libro más vendido, el libro más importante que todo ser humano debería de leer es la Biblia, y es el que menos leemos. ¿Por qué? Porque como en esta palabra nosotros nos corrige, esta palabra nos enseña la forma que nosotros estamos caminando, que a lo mejor no es buena, y cuando nos confrontan es ahí donde nosotros nos sentimos aludidos y decimos, bueno, como que esto no me conviene mucho, vamos a dejar esto a un ladito, como que no me conviene mucho, ¿verdad? ¿Y qué es la enseñanza? La enseñanza es enseñarle al hijo, instruir al hijo, es todos los días, ¿verdad? Una enseñanza no es que se la dijimos una vez y después ya se acabó. Esta enseñanza tiene que estar continua. Aleluya. Encontramos en la palabra del Señor muchos ejemplos de jóvenes que dedicaron su vida al Señor, y podemos ver todas las cosas que ellos hicieron y que Dios tenía propósito con cada uno de ellos. Aleluya, bendito sea el nombre del Señor. La Biblia habla de un joven Timoteo que dice que desde la niñez sabía las escrituras, había sido instruido por la abuela, por la mamá, en la palabra del Señor. Y podemos ver que el apóstol Pablo habla de este joven y le dice, y que ninguno tenga en poco tu juventud, porque no porque eres joven significa de que no eres capaz de hacer estas cosas. Claro, pero ¿qué es lo que tenía Timoteo? Que era un joven instruido en la palabra de Dios. Era un joven que había sido instruido conforme a las escrituras. Aleluya. Y es que el consejo de hoy en día es, amado hermano, amado amigo, que tenemos nosotros que enseñarle a nuestros hijos los valores espirituales, los valores de Dios, no solamente, aleluya, los valores de la sociedad, ¿verdad? De que no tenemos que robar, de que no tenemos que insultar a otras personas.

sino que al contrario, es que usted escuche un consejo, porque mientras tengamos vida, tenemos esperanza. Los jóvenes están siendo atacados por las drogas, los jóvenes están siendo atacados por el alcoholismo, los jóvenes están siendo bombardeados, dice nuestro hermano Juan, por todas estas cosas, por la internet, por el bullying, por la IA. Mire que tantas cosas que el joven está ahora siendo atacado. A lo mejor cuando nosotros éramos jóvenes, no, ni teléfonos teníamos, hermanos, no teníamos todas estas cosas. Ahora el joven tiene que luchar con todas estas cosas, aleluya, y por eso la importancia de que nosotros estemos, amados hermanos, amigos, hablándole a nuestros hijos. Vamos a hacer una pequeña pausa y luego volvemos. Que el Señor sea bendiciendo su vida. No se vaya a ir, amado amigo.

Gloria sea al Señor, mis amados hermanos, aleluya. Sea el Señor bendiciendo su vida. Estamos, amados hermanos, con ese tema: instruye al niño en su camino. ¿Qué camino, amados hermanos? El camino del Señor, que lo lleva a vida eterna. En el capítulo de Génesis, capítulo 18, verso 17 y al 19, dice ahí, vamos a leer el 18 y el 19: habiendo de ser Abraham una nación grande y fuerte, habiendo de ser benditas en él todas las naciones de la tierra, porque yo sé que mandará a sus hijos y a su casa después de sí, que guarden el camino de Jehová, haciendo justicia y juicio, para que haga venir Jehová sobre Abraham lo que ha hablado acerca de él. Así que, mi amado hermano, es un maravilloso, aleluya, privilegio que nosotros, primeramente como conocedores de Dios, aleluya, tener ese ejemplo eficaz, como decía nuestro hermano Selvin, aleluya, que le estamos enseñando a nuestros hijos. Y usted, amado hermano, que ya fue alumbrado con la luz de Cristo, tiene, aleluya,

0: el compromiso de parte de Dios, aleluya, de enseñar a sus hijos a temer a Jehová, a guardar, aleluya, su palabra, a ser ejemplos, amados hermanos, porque mire, Jehová, aleluya, está diciendo de Abraham: yo sé que después de él mandará a su hijo y a su casa, dice, a que guarden mi camino. Porque es que el guardar el camino de Jehová es guardar la palabra de Dios, es caminar bajo la palabra de Dios en obediencia, amados hermanos, porque la obediencia lleva un fruto maravilloso. Bendito sea el nombre del Señor, aleluya. Eso es lo que tenemos que darle, la mejor herencia a nuestros hijos es enseñarles acerca del temor de Jehová, que se guarden en todos sus caminos, aleluya, porque hay que enseñarles que en el Salmo 139 la palabra de Dios dice categóricamente que Él conoce nuestros pensamientos y nuestras intenciones. Y el joven a veces, aleluya, como decía nuestro hermano Selvin, está leyendo muchos libros seculares menos la palabra de Dios. Y usted como padre, como sacerdote de su casa, es necesario que usted le enseñe la palabra del Señor a la juventud, a sus hijos, comenzando, amados hermanos, por su casa, aleluya, traer ese mensaje, traer, aleluya, bendito sea el Señor, aleluya, ese mensaje a la juventud, que es necesario, amados hermanos, que se guarden para Dios, que es necesario que vivan cada día la palabra del Señor, aleluya. El Señor dice en su palabra que el corazón del hombre dice que desde la juventud es de continuo hacer el mal, pero usted que ha sido alumbrado con la palabra de Dios, es necesario que instruya a su hijo, aleluya, como decía nuestro hermano, no solamente en el robar, no solamente en decir malas palabras, no solamente en aceptar una invitación, aleluya. Usted que ya está en la iglesia, amado joven, usted sabe, aleluya, que cuando hay una invitación fuera de la palabra de Dios, usted tiene que rechazarla. Le decía al hermano Selvin, había, aleluya, en la Biblia hay unos hermanos por ahí que dice los recabitas. Estos hombres fueron instruidos por su padre, aleluya, y el mismo Jehová le dice, aleluya, Jeremías, lleva a los recabitas, aleluya, a una de las habitaciones del templo, saca copas y dales a beber vino, aleluya. Pero estos jóvenes habían sido instruidos bajo, aleluya, el mandamiento de su papá, el padre terrenal. ¿Cuánto más usted, amado joven, no va a atender, no se va a instruir en el consejo de la palabra de Jehová y va a rechazar toda proposición, toda invitación mal, aleluya? Bendito sea el nombre del Señor. Y dice que estos jóvenes, amados hermanos, fueron llevados a ese lugar. Mire, le está diciendo Jehová, aleluya, no era cualquier persona, no era alguien que le estaba diciendo pueden beber vino, aleluya, tomen vino, y aún así rechazaron. ¿Por qué? Porque seguían el consejo de sus padres, porque habían sido instruidos, bien instruidos, amados hermanos. Hoy en día, amados amigos, amado hermano, amado joven, aleluya, no importa de quién venga la invitación, si está contraria a la palabra de Dios, hay que rechazarla. Bendito sea el nombre del Señor y Salvador Jesucristo. Así que, mi amado hermano, rechaza, amado joven, toda invitación que te haga salirse del camino de nuestro Dios, aleluya, porque estos hombres tuvieron el mandato de su padre terrenal y lo cumplieron al pie de la letra. ¿Cuánto más nosotros que tenemos los mandamientos del Dios vivo, no vamos, aleluya, a guardarnos para el Señor? Así que, padre de familia, tú eres el sacerdote, el encargado de enseñar, aleluya, a que esta juventud sea una juventud de cambio, sea una juventud, aleluya, que tome las armas espirituales. Bendito sea el nombre del Señor. Con ustedes, nuestro hermano Juan Morán, continúa.
1: Gloria a Dios. Qué bueno es el Señor, hermano. Damos gracias por esta hermosa porción bíblica que estamos tocando, hermano. Ya tenemos dos sábados con este que vamos a estar hablando. Y pues yo quisiera también compartir un versículo en el libro de Proverbios 23, versículo 19. Vamos a estar estudiando dos versículos y dice el versículo 19: Oye, hijo mío, y sé sabio, y endereza tu corazón al camino. Qué bueno, hermano, porque podemos ver que el hijo que oye al padre, ese hijo dice que es sabio. Qué bueno cuando el joven oye el consejo del padre. Qué bueno cuando el joven medita en lo que el padre le está diciendo. Tal vez el joven puede decir, no, eso no creo yo que sea, pero en un futuro este joven va a agradecer y va a decir, en realidad tenía razón mi papá, el consejo que me daba. ¿Por qué? Porque sabemos de que si el hijo escucha al padre, el padre siempre le va a dar un buen consejo. No va mal aconsejar un padre a un hijo. ¿Por qué? Porque el padre lo que quiere es el bien para su hijo. Mire, el bien para su hijo. Y dice, oye, hijo mío, dice, y sé sabio, y endereza tu corazón al camino. Sabemos de que si el joven es sabio y escucha el consejo, va a enderezar ese camino que tal vez vaya buscando otro rumbo. Entonces es que hay que ver cómo está ese camino que va caminando ese joven. El versículo 13 también dice, ese mismo capítulo 23 dice, no rehuses, dice, corregir al muchacho, porque si lo castigas con vara, no morirá. Sabemos que antes se castigaba con vara, con correa, con muchas cosas. Hoy en día, pues hoy ya no se castiga igual, sino que hoy se aconseja diferente, y tal vez se castiga, pero tal vez quitándole el teléfono, no dejándolo salir, quizás alguna actividad que él quería salir con sus amigos. Y así, hermano, hay otras formas como poder castigar al joven. No es solo dándole con un cincho, con algo a un niño, castigándolo, sino hay muchas áreas en las que uno puede corregir a su hijo y decirle, mire, usted falló en esto y esto, así que usted no tiene permiso ahorita, usted no va a hacer esto, usted se le va a decomisar una semana al teléfono. Ese joven, ¿cómo cree que se puede sentir si usted le quita su teléfono una semana? O la tablet, o la computadora. O sea, hay formas como a un joven lo podemos ir corrigiendo y decirle, mire, usted falló, usted hizo esto y esto, así que ahorita va pagar una corrección. Y dice que el joven no morirá, por eso dice, no rehuses corregir al muchacho, dice, porque si lo castigas con vara, no morirá. Sabemos que se va a sentir mal quizás el joven, pero va a ser para su bien. Podemos ver, hermano, este libro de Proverbios a mí me gusta mucho, porque aquí no hay consejos solo para los niños ni los jóvenes, sino para todos, queridos hermanos, queridos amigos que están escuchando. Sabemos que hay 31 capítulos en el libro de Proverbios. Nosotros, hay muchos lugares, hay muchas iglesias de que comparten esto y dicen, vamos a leer el proverbio del día, o tienen ese buen modal de leer un proverbio diario. Por lo menos hoy es 10, 11, toca el número 11, dicen, van viendo la fecha del calendario y dicen, bueno, a cumplir el mes, un capítulo diario, el del día, el de la fecha del día que estamos, y irlo leyendo, hermanos, son buenos hábitos. Y podemos ver de que ahí están los consejos, no solo cómo instruir al niño, sino cómo instruirlos nosotros, cómo caminar nosotros, cómo ser ejemplo nosotros. Aquí están los consejos, hermanos, de este proverbio, donde nos sirven a todos para poder guiarnos, para poder guiar a nuestros hijos, para poder guiar a una familia, para poder aconsejar a otros, porque sabemos de que este libro de Proverbios es un libro muy bonito, hermano, que nos va a servir a todos, no solo para los jóvenes, como les digo, sino, queridos amigos, queridos hermanos, yo los invito a que estudiáramos este libro de Proverbios desde el número 1 hasta el 31, y al final ustedes verán los consejos que allí hay, la riqueza que tienen estos versículos que están escritos aquí en estos libros de Proverbios, queridos hermanos, queridos amigos. Es una bendición grande, querido hermano, el saber de que aquí nos está aconsejando, porque dice, no permitir que vaya en su propio camino. Sabemos que el niño, él quiere caminar él solo, el joven quiere caminar él solo en su camino, y ya quiere que nadie le diga nada, hermano, pero no podemos permitir nosotros que ese joven agarre su propio camino, sabiendo de que nosotros podemos aconsejarlo, podemos motivarlo, decirle que el camino que puede ir agarrando al final es un camino donde no hay nada bueno. Al principio podemos ver que es bueno, pero al final es dolor, es tristeza, es muerte, es pecado. Entonces sabemos que tenemos que saber, dice, no permitir a nuestros hijos su propio camino. Mira, qué bueno, hermano, cuando nosotros estamos al frente y estamos tratando de ayudar al joven, porque sabemos que el joven, hermano, hoy en día a veces toman decisiones muy apresuradas, a veces toman decisiones muy rápidas y cuando vienen a ver han fracasado. Mire, cuánto joven hoy en día se desaparece y tal vez muere y nadie se da cuenta cómo fue, con quién se fue, a dónde está. Cuánto joven desaparecido, hermano. Querido amigo, cuidemos la juventud, oremos por esta juventud, porque sabemos que estos valen la sangre de Cristo también, tienen el derecho de la vida también. ¿Cuánto joven ha muerto? En muchos países, hermanos, los jóvenes se han apartado de los consejos del padre y han fracasado, han muerto a temprana edad. Y es lamentable, querido hermano, querido amigo, que escucha de que nuestros hijos a temprana edad, nosotros nos toca llorar a nuestros hijos. Mire, cuanto que ellos son los que tienen que llorar a sus padres cuando ya murieron, pero nosotros hoy está al revés. Los padres están llorando a sus hijos porque ya le mataron uno, como a los 3 años muere el otro y así va. Hermano, ¿por qué? Porque tenemos que aconsejarlos, tenemos que enseñarles de que tienen que saber caminar en este mundo, porque sabemos que en la calle, cuando andan caminando en la calle, dice un amigo, me decía a mí cuando estaba joven, mira, la calle hay que respetarla porque si no la calle te va a educar. Y cuando la calle lo educa bien, porque allá le dan sin lástima en la calle al joven, al niño. Entonces es lo que me decía un amigo, mira, hay que saber respetar la calle, porque si no respetamos la calle nos va a educar. Y cuando lo educan en la calle, mira, uno llega todo golpeado a la casa, uno aparece en un hospital, uno quizás no alcanza a llegar ni a un hospital, sino que quizás muere en la calle. Entonces sabemos las consecuencias que podemos encontrar en la calle, caminando solo, sin ninguna guía en la calle, creyendo de que ya nosotros podemos defendernos solos. Sabemos de que en la calle hay mucho peligro. Cuánta gente camina drogada, quizás alcoholizada, y hace cosas indebidas, hermano, y entonces ahí podemos ver las consecuencias de andar en la calle sin el consejo de un padre. Entonces, queridos jóvenes que escuchan, yo sé que hay jóvenes allí, hay niños escuchando quizás este consejo. Es bien importante el poder escuchar el consejo de un padre, y sabemos de que en un futuro vamos a estar agradecidos, vamos a decir, tenía razón mi papá, tenía razón lo que me decían, porque cuando llegan las consecuencias es duro y decimos, en realidad mejor hubiera escuchado lo que me decían, pero lastimosamente a veces ya es tarde. Entonces, queridos amigos, queridos hermanos, hasta aquí voy a llegar con esta corta meditación. Sabemos de que el tema es muy grande, queridos hermanos y amigos, pero vamos a continuar quizás, no sé, con mi hermano este mismo tema. Gloria a Dios, y que el Señor me le bendiga grandemente. Aleluya. Voy a dejar a mi hermano con ustedes. Gloria a Dios, que el Señor me le bendiga grandemente.
2: Gloria a Cristo Jesús. Qué bueno es el Señor, qué bueno es Dios. Amados hermanos, amigos que nos están escuchando, es que el Señor trae un consejo para todos. Esto no es solamente para el joven, esto es para el adulto. Es que mientras tengamos esta esperanza, nosotros podemos cambiar el rumbo de lo que hemos estado haciendo. Aleluya. Eduquemos a nuestros hijos en la palabra del Señor. A lo mejor usted ha hecho un buen trabajo educando a su hijo en lo que es lo material por aquí, lo que es la sociedad. Eduque a su hijo en el camino de Dios y cosas maravillosas cambiarán, cosas preciosas cambiarán. Aleluya. Le quitará mucho, pero mucha preocupación, aleluya, al padre. Cuando el hijo está en el camino de Dios, es una bendición, aleluya. Así, como decía nuestro hermano, oremos por la juventud, cuidemos nuestros jóvenes, aleluya. Los jóvenes están siendo atormentados, están siendo bombardeados por todas áreas. Cuidemos, preocupémonos un poquito por nuestra juventud. Ya nosotros ya estamos yendo de pasadita, pero los jóvenes tienen mucho camino por delante, aleluya. Y la palabra del Señor dice: honra a tu padre y a tu madre, que es un mandamiento con promesa, para que tus días se alarguen aquí en la tierra. Gloria al Señor. Hasta aquí vamos a dejar, amados hermanos, este hermoso mensaje. Que sea Dios bendiciendo su vida, esperando que haya sido de bendición para su vida, aleluya, que haya sido para de bendición para cada uno de nosotros. Dios sea bendiciendo la vida de cada uno de mis amados hermanos, amigos que nos están escuchando. Sea el Señor guardándoles, cuidándoles en todo tiempo. Así, amados hermanos, hermano. Se despide de ustedes su hermano y servidor Selvin Martínez, para la honra y gloria del Señor. Será hasta el próximo sábado que estaremos aquí, y que sea Dios bendiciendo su vida. Saludos a todos los que nos están escuchando, para nuestro pastor José Llanes, para nuestra pastora Bernarda Llanes, para mi esposa, para todos los hermanos, amigos que están escuchando. Sea Dios bendiciendo su vida. Nuestro hermano Juan con nosotros. Gloria a Dios, aleluya.
1: Gloria a Dios. Qué bueno es el Señor, hermano. Nos gozamos en esta hora el poder compartir con ustedes, esperando de que sea de gran ayuda para usted, para sus hijos, para sus jóvenes. Sabemos de que esta palabra, pues, no es en vano. Sabemos de que esta palabra va a ser algo, porque son consejos, hermanos, que están aquí en esta palabra, y tenemos que compartir esos consejos con ustedes, y así vamos a llegar hasta aquí. Que el Señor me le bendiga. Se despide de usted su hermano y amigo Juan Morán. Gloria a Dios. Que el Señor me le bendiga grandemente.
0: Gloria sea al Señor, mis amados hermanos. Así que sea el Señor bendiciendo sus vidas, a cada uno de ustedes que nos están escuchando por ahí. Bendito sea el Señor, aleluya. Sea el Señor fortaleciendo sus vidas de una manera especial. Así que vamos a orar para quedar despedidos en esta hora. Padre, gracias te damos, Señor, por tu amor, por tu misericordia y por tu palabra. En esta hora, Dios mío, obra, Señor amado, en los corazones de cada uno de aquellos que esta palabra, Dios mío, ha llegado, Señor. Sea usted, Dios mío, poniendo en sus corazones, Padre, ese deseo de obedecer, Señor, a tu palabra. Que no hay mandato de hombre más mejor que tu palabra, Dios mío. Que tu palabra nos hace sabios, que tu palabra nos hace prudentes, Dios mío, y nos da fuerza para continuar, Señor. En esta hora, bendice a tu pueblo, bendice a tu iglesia, bendice la vida de nuestro hermano pastor José Llanes. Bendice la vida de nuestra hermana pastora Bernarda, Señor, de una manera poderosa y especial. Bendice a cada líder de la iglesia, príncipe de paz, Señor, en el nombre de Cristo Jesús. Que tu presencia, Dios mío, fluya y llene nuestra vida día con día, en el nombre de Cristo Jesús. Gracias, Señor, te damos. Amén y amén. Se despide de ustedes su hermano Arturo Jiménez. Dios les bendiga.
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no, con la amiga Vero. Hoy nuestra amiga Vero no está, hemos tenido algunos problemas técnicos, pero muchas gracias por su compañía. Tenemos a la señora Esther, que está vendiendo artículos para bebé, asientos, Moisés, porta bebés. El nombre de la señora es Esther y la pueden comunicar al teléfono 574-400-9792. Nuevamente, la señora Esther, 574-400-9792. Artículos para bebé nuevos y en muy buenas condiciones. Si usted necesita o necesita de alguien, se puede comunicar con la señora Esther. Muchas gracias por escuchar Radio Sabor Latino en el 93.5, tu radio amiga, el tianguis con la amiga Vero.

Ahí te dejo esos dos pesos. Y ya lo yo, paga la renta, el teléfono y la luz, ¿no? De lo que sobre.

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0: ¿Aló?
1: Ahora sí.
0: Aló, buenas tardes, buenas tardes. Aquí estamos, poquito tarde, pero aquí estamos, salud para todos. Y aquí está el Palomito con su programa de las 2 a las 3. Y esperamos que la estén pasando bien donde quiera que estén. Salud para todas las madrecitas del mundo, de aquí de South Bend, y que la sigan pasando bien. Esperamos que les guste su programa. Vamos a poner canciones de la Día de las Madres y de todo. Esperamos que la sigan pasando bien, que la pasen bien. Buenas tardes.

Aquí tenemos a Sangre Norteña y Nidal, la quiero y que la sigan pasando bien, que la disfruten donde quiera que esté. Está muy bonita la temperatura. Saludos para todas las mamacitas de aquí de South Bend, de los alrededores, de todo el mundo. Y que la sigan pasando muy bien. Saludos para todas.

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1: Bueno, pues seguimos adelante con el programa y a todas las madrecitas estamos rifando varios ramos de flores para las madrecitas que la quieran, los ramos de flores, las flores, y que se comunican aquí al Radio Sabor Latino, el 297-25.

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Bueno, pues aquí tenemos a Miguel y Miguel y con la bonita canción ¿Cuánto me cuesta el rancho? Y saludos para todas las madrecitas que la sigan pasando bien y estamos rifando unos ramos de flores y a las madrecitas que las quieran se pueden hablar al teléfono 232-9725 aquí en Radio Sabor Latino. Esperamos que la estén pasando bien. Gracias.

ahorita son las 2:28 y el sábado 9 de mayo del 2026 y esperamos que la estén pasando bien, la temperatura muy bonita. Ahorita está en los... Vamos a ver. Está en los 68 grados ahorita la temperatura aquí en la ciudad de South Bend, Indiana. Así es de que está nubladito el día, muy bonito, especialmente para la carne, para hacerle una carnita a la ama de casa, a la mamacita. Y esperamos que mañana es el día de cumpleaños de todas las madrecitas y que la siga pasando bien. Saludos para todos.

0: Y aquí tenemos a los Tiranos del Norte y En tu día, mi amor, una canción bonita para las madres que la sigan disfrutando bien.
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2: Bueno, pues seguimos adelante con este bonito programa especialmente dedicado a las madrecitas del mundo y esperamos que la estén pasando donde quiera que estén. Los que tengan a sus mamacitas, cuídenlas, adórenlas, aprecienlas de todo a todo, porque pues yo, bendito sea Dios, ya no tengo a mi mamacita, se fue en el 2001 y pues mi papá se fue en el 88, así es de que todos cuídenlas, háganle sus chequeos para todos y la sigan pasando bien a todas las madrecitas del mundo. Y estamos rifando ramos de flores para las madrecitas y se pueden conectar al número 282-32-8-97-25 aquí en Radio Sabor Latino y esperamos que la estén pasando bien y esperamos su llamada aquí al teléfono. Gracias.
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2: Bueno, pues aquí tenemos a la maquinaria norteña y así ya no se llama la canción bonita.
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